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1: Pues hablar de la academia, hablar de letras, hablar de literatura, hablar de la universidad siempre es como aquel mundo ideal. Sara, muchas gracias por este ratito que vamos a compartir.
2: Gracias a ti por compartirlo conmigo.
1: Es hablar de un mundo ideal. Idealizamos, solemos idealizar todo aquello que no conocemos, ¿no? Que nos parece que es una nueva oportunidad, pues salir a estudiar fuera, prepararnos para matricularnos en un máster, hacer un viaje o entrar en mundos, ¿no?, en el mundo laboral la primera vez. Esas primeras veces que todo nos parece absolutamente maravilloso y luego las pequeñas decepciones o las decepciones de golpe que nos llegan cuando descubrimos cómo es la realidad. No sé si el ser humano es consciente de que cada parcela de este mundo, ya sea a nivel de política, a nivel de cultura, a nivel de academia, tiene una realidad oscura, una parte oscura, y que todo aquello que idealizamos al final parece que acaba cayéndose.
2: Yo creo que en el contexto universitario además hay un extra en este aspecto, que es como la universidad es el espacio intermedio entre ser un niño, tener sueños, etcétera, y ser adulto de verdad, ¿no? Por ejemplo, tú en el instituto son todo posibilidades, pero aún estás lejos de cumplirlas. Pero en la universidad estás ya como en el punto de que en 2 o 3 años deberías estar haciendo las cosas que de verdad quieres hacer. Es el momento en el que quiero ser de mayor, ya eres un poco mayor, pero a la vez tienes espacio de juego, ¿no? Entonces, sí, yo creo que hay mucha gente que deposita sus esperanzas en la universidad. Y sobre todo, a lo mejor, gente que no ha tenido una pasada por el instituto tan agradable, ¿no? Hay como 2 tipos de personas, los que el instituto fue el mejor momento de su vida y los que fue la universidad.
1: Y en los momentos en que fue el peor y piensas, bueno, me voy a ir a la universidad, ¿me va a pasar lo mismo? Claro, Alicia llega con esas ganas de hacer un Kit Kat, ¿no? O sea, de romper con todo, de pasar página y decir, ahora me toca a mí, ahora quiero ser yo, pero tampoco sabe a qué se va a enfrentar. O sea, ya va con esos pies de plomo al principio, pero bueno, la universidad poquito se la acaba tragando, ¿no? Comiendo.
2: Claro, siempre que depositas esperanzas, demasiadas esperanzas en algo, lo más normal es que te acabe decepcionando. Y en la novela quería que se transmitiera un poco esta sensación que yo sentía en algunos momentos de mi vida académica, de que aunque en parte decepcionarse es lógico porque es convertirte en adulto y darte cuenta de que la vida es algo real, pero que el sistema nos podría hacer las cosas un poquito más amables.
1: El sistema que tendría que ser perfecto, pero cuando ponemos la parte humana, que es absolutamente imperfecta, es cuando el sistema se cae.
2: Bueno, yo creo que en el sistema universitario español hay problemas de base que no tienen tanto que ver con la bajeza humana, y es la gran precariedad que tiene la universidad pública y las maneras todavía un poco anticuadas a mi gusto de acceder a esos puestos, ¿no? Porque en otros puestos públicos uno hace un examen, tiene un temario, sabe cómo tiene que preparárselo y está claro lo que tienes que hacer para ser bibliotecario, profesor de secundaria, etcétera. Sin embargo, para ser profesor universitario, de repente se mezclan cosas que tienen que ver con lo público y con mantener un buen expediente y una serie de cosas, pero también con otras que son como una especie de saber hacer, que hay gente que está más preparada de casa para aplicarlo que otra.
1: ¿Cuándo, ahora que ya nos estamos metiendo un poco en este sistema universitario, en la parte más académica, ¿cuándo se empezó a gestar este libro? ¿En qué momento? ¿Cuál es la raíz?
2: Yo estaba acabando mi doctorado, que además era justo la época post-COVID, mucha gente, por ejemplo, mi hermana la pobre estudió la carrera en el COVID y fue extraño, pero también digamos que en los momentos de hacer el doctorado tampoco ayudaba. O sea, la tesis ya es algo lo bastante solitario como para encima hacerlo encerrado en casa. Y además, bueno, como que tenía una serie de problemas extra. Y yo veía a mi alrededor muchas cosas que me indignaban un montón y empecé a escribir el libro. Primero como pequeños fragmentos de indignación. Luego lo dejé porque además estaba terminando Los Escorpiones y era el momento de publicarlo y tal. Y cuando estaba pensando qué sería lo siguiente, recuperé esos cachos y vi que más allá de Sara enfadada había algo que podía interesar a la gente.
1: Bueno, lo que dicen, ¿no? Reposar un poco la masa para que luego el soufflé sea algo consistente, ¿no?
2: Sí, y también para, digamos, distinguir... No, que eso es algo que muchas veces me preguntan, ¿cómo eliges qué contar y qué no? Tienes que ver que lo que quieras contar no es solo tu manía privada absoluta y tal, sino que tenga... Que tenga sustancia. Y mira, esto que hablábamos de la decepción y el sistema, como que muchas veces a lo largo de la gira del libro alguien me ha contado, bueno, me han contado obviamente muchas anécdotas que tienen que ver con relaciones profesores y alumnas, pero también algo que ha salido muy a menudo es, por ejemplo, este profesor de carrera que se imbuye de una actitud así como muy paternal de repente y te dice, por ejemplo, que tú no vales para X cosa, para hacer un doctorado, para lo que sea, que no tienes ni idea de nada y ese tipo de cosas, pues creo que no se dan cuenta de cuánto pueden chafar a una persona joven que a lo mejor es que está poniendo toda la carne en el asador de eso, por ejemplo, querer hacer un doctorado.
1: Esto me recuerda cuando digo yo que hay que respetar, ¿no? Cuando alguien pone muchas horas, mucho empeño en algo, sea en un doctorado, sea en estudiar toda una carrera, sea en decir, bueno, quiero hacer unas oposiciones para, o escribir un libro, por ejemplo. Un libro que además yo pienso que te habrán dicho muchas veces que es un libro valiente, porque claro, no sé si se habla excesivamente. Sí se habla, es vox populi lo que pasa, lo que sucede, nadie se moja, todos nos vamos contando nuestras, me incluyo, nuestras batallitas. Pero exponerlo públicamente y alzar la voz no es fácil.
2: Claro, además creo que ahí se da como una duda en las personas que están dentro de estas situaciones. Por ejemplo, es más fácil defender la universidad pública sin fisuras que defender la universidad pública, pero también decir que hay cosas que funcionan mal y que son muy dolorosas para sus estudiantes.
1: Hay algo que también me gusta muchísimo en el libro, que es el hecho de decir, bueno, yo lo veo, o sea, yo no lo hago, pero lo veo y me callo. Sí que hay puntos para compartir lo que está pasando, pero no hacemos nada, ¿no? Porque no nos queremos mojar, porque no queremos que nos pase a nosotros, o porque nos ha pasado, nos da vergüenza, y vergüenza es una parte muy importante del libro, la vergüenza.
2: En general somos muy duros con los demás, con las cosas que hacen y no hacen, y con lo nuestro siempre encontramos excusas. Yo siempre, aunque no es universitario, lo digo de broma, todo el mundo que ve Harry Potter se siente identificado con Harry Potter, y a veces son tus compañeros de clase que sabes que son como el hermano de Dudley de Harry Potter y que se han comportado igual que él, ¿no? Pues en el mundo universitario pasa igual. Todo el mundo se queja de la precariedad, del machismo, de una serie de cosas, pero luego a la hora de la verdad siempre encuentran excusas para ellos no mojarse concretamente.
1: Las reacciones al libro, las primeras reacciones que tú has ido teniendo, supongo que habrán sido un poco mitad-mitad, ¿no? Algunas aplaudiendo y otras siendo críticas.
2: Pues fíjate, en general las reacciones que he tenido han sido buenas, porque las personas que quizá podrían dar una perspectiva crítica del libro o defenderse de alguna manera han decidido callarse y fingir que no existe.
1: Sorpresa.
2: Ya, sorpresa para nadie, pero que podrías pensar, ¿no?, que alguien...

0: Veía que este era uno de ellos. Veía a muchas personas que estaban acostumbradas a ser la mejor, la especial, etcétera, y luego darse cuenta de que es como todos los demás y además no llevarlo bien, ¿no? Porque ser como los demás podría ser algo positivo. Pero creo que tenemos una cultura quizá cada vez más de que todo el mundo tiene que ser radicalmente especial, que cuando te das cuenta que no lo eres, es muy difícil de gestionar.
1: Claro, salir al mundo. Ella quiere salir al mundo, quiere vivir, quiere experimentar, pero no sé si es muy consciente realmente de lo que le espera o de lo que es en realidad el mundo.
0: No, pero eso en realidad supongo que es el proceso en general que todo el mundo tenemos de ser adulto, de que tenemos ilusiones puestas en un sitio y luego encuentras la felicidad en otra parte. Pero más allá de eso, de esto que es un proceso natural, quería la novela hablar de cosas que siento que se invisibilizan mucho, y no solo estoy hablando del mundo universitario, sino en general, que es, por ejemplo, el capital cultural y económico y cómo eso te marca en la vida. Que parece que todo el mundo viene tabula rasa y todos son iguales, y luego alguien es como, ah, pues mira, mi tío es ministro, mi padre profesor universitario y mi abuelo escultor. Pero yo me echo a mí mismo, y es como, no te has hecho a ti mismo, perdona.
1: No es lo mismo. Ser tú la que estás luchando para comprarte los libros y para cambiar, ¿no?, un poco la situación que tienes en casa. Y claro, a Alicia le pasa eso cuando llega y se junta con el trío la que les llamo yo, ¿no? Ese primer encuentro de decir, pero bueno, ¿de qué mundos tan diferentes vienen?
0: Sí, y a mí de esto me gustaría que se hablase más, porque obviamente, igual que nadie tiene la culpa de nacer en una familia humilde, nadie tiene la culpa de nacer en una familia bien, pero me gustaría que hubiera un ejercicio de transparencia mejor que si tú ves a una influencer que dices, no, yo me creo a mí misma, es como, vamos a ver de dónde te has creado a ti misma, porque si no, eso genera mucha, mucha frustración en personas que también quieren crearse a sí mismas y no, pero no parten de lo mismo. Para empezar, se están grabando con un móvil que tiene la cámara a la mitad de buena que el otro, y para seguir, la cultura acumulada, la capacidad de comprensión de tu familia, de pedir tiempo, en fin. Y en el mundo universitario, además, como hay tantos pasos secretos que una debe tomar para llegar a según qué puntos, siento que eso debería ser algo muchísimo más abierto. No puede ser que haya personas que sepan exactamente que es un doctorado en primero de carrera y que otras lo descubran cuando ya es tarde para pedirlo.
1: Los que llegan, las que llegan, porque muchas veces, ¿no?, nos quedamos en ese camino y supongo que el hecho de quedarse y verlo desde fuera es lo que nos hace idealizar. Pero hay una cosa también muy bonita, y además que es un reto también a la hora de leer, y pienso que es importante, que es este juego entre esta Alicia joven que llega y luego vamos viendo cómo crece, vamos viendo el final y todo lo que le va pasando, y cómo entrelazas esta trama con la parte filosófica.
0: Eso lo hice en parte así, separando a veces entre observación y narración, porque quería que los lectores pudieran acompañar a Alicia en su camino de la inocencia hasta el final, hasta que la pierde, ¿no? Porque siento que es más fácil empatizar, y además porque no todo el mundo tiene por qué conocer el mundo universitario y sus detalles, pero también quería, digamos, decir algunas cosas con más mala leche que no podía decir una chica de 19 años. Entonces, por eso hice como una duplicidad en la historia.
1: Bueno, yo pienso que es una novela valiente y es una novela que habla de cosas que hacía falta, ¿no? Como un altavoz, como decir, eso existe, eso está, no idealicemos. Y ¿crees que quien esté leyendo este libro, padres, hermanos, tíos, gente joven, va a tener como una guía, luego después como una base, decir, bueno, yo voy a entrar a la universidad, me he leído La chica más lista que conozco y sé todo lo que me puedo encontrar?
0: Bueno, yo creo que un lector o un tipo de lector muy importante de este libro es chicas que entren a la universidad o que estén en ello o estén haciendo una tesis y que las pueda acompañar. Pero a mí en realidad lo que me gustaría aspirar, que no solo con este libro sino en general con la literatura, es que alguien que lea este libro se pueda llegar a dar en algún caso cuenta de que está siendo como el malo del libro, ¿no? Como de esto que a lo mejor si no tienes un salirte de, no te das cuenta.
1: Los silencios.
0: Pues, hombre, yo creo, no es igual de malo el que lo hace que el que se lo calla. Quiero decir, hay una, si tenemos que hablar de responsabilidad, quien obra mal directamente tiene una responsabilidad distinta que el que se calla, pero creo que deberíamos ser más responsables y sobre todo más solidarios, aunque en última instancia, hablando del mundo universitario, yo creo que si el acceso a la función pública estuviera más desligado del comadreo, el colegueo y el nepotismo, probablemente no sería tan necesario.

0: Isabel Tabanera, ¿qué tal?
1: Hola.
0: Buen día, ¿cómo estás?
1: Muy buen día. Muy bien, estupendamente. Mira,
0: venga.
1: Hoy hace mucho que no hablábamos de ópera y he pensado, ah, pues vamos a hablar de ópera, pero vamos a hablar de los malos de la ópera.
0: Ah, sí, ¿eh?
1: Sí.
0: Va de malos la cosa.
1: Va de malos, ¿eh? Hoy vamos a hablar de cuando los malos dan el cante.
0: Molt bé. Doncs parlem de villans, ¿no? De villanos en la òpera, ¿eh?
1: Sí, sí.
0: Que
1: sí.
0: També són molt interessants.
1: Claro, porque seamos sinceros, sin los malos estas historias durarían 10 minutos y serían mucho menos interesantes. Así que nos vamos a ver ejemplos en los que estos libretos de ópera tienen conflicto y entran estos personajes a los que los músicos caracterizan con músicas muy especiales. Vamos a empezar con un clásico, es la figura del villano carismático y estamos escuchando a Don Juan cantando. Bueno, en este caso es el comendador, el que está sonando ahora, del Don Giovanni de Wolfgang Amadeus Mozart. No es el típico villano oscuro y tenebroso.
0: Este tiene su encanto, ¿no?
1: Y esto es encantador y es, eso sí, narcisista y muy libertino.
0: Una combinación perillosa, ¿eh?
1: Mol perillosa. El caso es que a esta especie de señal de peligro con patas y capa, Mozart le da una música brillante, elegante, que casi nos hace hasta olvidar lo problemático que es.

Vamos a escuchar entonces, después de este ratito escuchando al comendador, que es también muy tenebroso, pero es que él es un fantasma. Pero vamos a escuchar realmente al villano de la obra, que es el Don Juan, en un tema en el que vamos a ver que es súper dulce y encantador.

0: És un villano, però déu-n'hi-do lo equilibrat que està.
1: Claro, aquí està seduciendo a esta pobre muchacha en el propio día de su boda. Es un personaje increíble esto de Don Juan. El caso es que hay otro tipo de villano al que vamos a pasar ahora, que es el villano inteligente, el villano astuto, ¿eh? Son villanos muy, muy sutiles. Tenemos el caso de Iago en el Otelo de Giuseppe Verdi. Quizá es uno de los villanos más inquietantes. No necesita gritar, actúa en la sombra, es manipulador, es frío y calculador.

0: aquesta sonoritat ja espanta, eh? No te n'aniries a fer un cafè amb ell.
1: No, para nada, más bien para echar a correr si uno se lo encuentra por la tarde, por la calle. Como vemos, son acordes muy duros, muy contundentes. Escuchamos su entrada en escena al principio de la ópera. Es imposible, al verle y sentirle cantar, no tener esa sensación de amenaza, porque es poder, pero es un poder amenazante y oscuro.
0: Estos datos que de Puccini, ¿eh? Pues...
1: Sí, eso es Scarpia de Tosca de Puccini.
0: Doncs canviem ara d'univers, eh? 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
1: Eso es. Ahora vamos al mito. Vámonos al villano mítico que presenta Wagner en su tetralogía del anillo. Nos vamos a un personaje que se llama Alberich y que renuncia al amor para obtener poder. Amor por poder. Ahí ya estamos empezando mal.

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1: No.
0: El reconeixes? 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
1: Sí. Sí que és conocido, però no... Porque me acuerdo del vídeo cuando lo he seleccionado. Pero no es uno de los que yo tengo así archivados en mi memoria. No. Pero sí, es verdad. Generalmente las voces de los barítonos son súper bonitas.
0: Sí.
1: Yo creo que es uno de los registros más bonitos que hay en la ópera.
0: Sí, porque está en Lluís Moll, ¿no? També, sí. Aquesta...
1: Por eso tal vez estos personajes malos, que casi todos tienen... o registro de bajo o de barítonos. Entonces, tienen estos registros tan bonitos que son muy atractivos.
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0: I també hi ha monstres a l'òpera i a la música clàssica, no?
1: Eso es. La òpera se lanza con sus fantasías y nos habla también de villanos sobrenaturales, como es el Mefistófeles del Fausto de Gounod. Es decir, que hablamos exactamente del diablo en persona, que es uno de los personajes de la trama de esta obra. Más allá de ser diablo, la verdad es que es un personaje curiosamente muy, muy divertido.
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1: Efectivamente, más bien parece como que la bondad y la rectitud es aburrida.
0: Pugui ser aburrida, ¿no?
1: Sí.
0: Pugui ser aburrida.
1: Pues él es todo lo contrario, es como aquel del chiste, de dónde van las chicas buenas van al cielo y las malas, pues a todas partes. Pues es esto, es un poquito así.
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1: Venga.
0: Fausto de Gounod.

0: Me juegan, me rítmico, ¿eh?
1: Sí, sí, sí. Además es una escena en la que está rodeado, está cantando al becerro de oro, uh-huh. Y está como en una iglesia, en la última producción que yo he visto, estaba como en una iglesia, rodeado de un montón de personas, pero que estaban bailando como si fuera un aquelarre. Y no sé, es como muy impactante, es muy chulo.
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1: Sí, eterno y actual, efectivamente. Hablamos de la ópera Carmen de Bizet. Y el villano en este caso, generalmente siempre se habla de ella como la mala de la película, pero yo creo que las cosas ya van cambiando y ya no, una mujer no es mala por ser muy libre y hacer lo que decida.
0: Uh-huh. ¿Cambia la perspectiva?
1: Sí, ha cambiado la perspectiva. Y entonces en este caso vamos a hablar del villano, él, don José, el militar francés que está perdidamente enamorado de ella, hasta llegar al punto de la obsesión, y que cuando ella se cansa de él y decide no seguir la relación, pues uh-huh. Él no lo admite y finalmente comete el acto más brutal, que es matarla.
0: Uh-huh. I la música que va reflectir en aquest moment de tensió, de crueldat absoluta, de violència, sí?
1: Sí, en la escena final, bueno, no vamos a tener tanto tiempo como para escuchar otros cortes, pero durante la ópera, don José es un ser absolutamente romántico y canta unas romanzas muy, muy lindas. Pero al final se manifiesta con la violencia que exige esta escena en la que discute con ella, la ruega, se humilla, pide que no le deje. Y finalmente termina sacando un cuchillo y asesinándola.
0: A veure com sona.

0: Aquí es veu una melodia més tensa, eh? 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
1: sí,
0: aquest diàleg musical.
1: Hemos oído el momento en que asesina a Carmen, don José, y viene reforzado, el dramatismo de la escena viene reforzado por esta música tan alegre que viene desde la Plaza de Toros, donde se está jaleando al torero Jaramillo, que es el nuevo amante de Carmen. Uh-huh. Entonces, este contraste de la violencia de la escena de
0: l'assassinato...
1: En un moment
0: que es festiu, eh?
1: Sí, és muy, muy dramático.
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1: Sí, eso es, eso es. Y nos podemos despedir, no ha salido ningún ejemplo, no hemos hablado de ningún ejemplo de villanas ellas, pero también las hay, y entonces nos podemos despedir escuchando un aria muy, muy famosa de la flauta mágica y que es precisamente de la villana de esta ópera, que es la Reina de la Noche.
0: Gracias, Isabel. Con este tema nos despedimos.
1: Adiós.
0: Fins la próxima.

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1: Bueno, muy feliz de estar bailando bachata.
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1: con las querellas,
0: con
1: ¿no?
0: querellas y bachata y de Chayanne.
1: Y con los temas que vamos hoy a hablar tremendamente, todas las injusticias que sufrimos los pobres autónomos, que somos unos desgraciados.
0: Pero la verdad es que sí que te imagino, ¿eh?
1: Sí.
0: La verdad es que sí, sí
1: me
0: que
1: encanta bailar, os lo digo en serio, hay que bailar cada día porque, bueno, es un ejercicio
0: es
1: maravilloso,
0: ¿no?
1: Y luego que, bueno, el ánimo y el alma y todo. Hay que tomarse la vida con alegría. A mí me dicen en mi casa, mira, hoy hago 37 años de casada, y me dicen con mi socio...
0: ¿Hoy haces 37?
1: Con mi socio, mi mejor amigo, ¿qué te parece?
0: Muy bien.
1: Sí, sí, trabajando, tal. Bueno, y yo siempre me levanto de buen humor, siempre, siempre, siempre. Hoy son las 10:30, sigo de buen humor. A lo largo del día me va entrando una mala leche.
0: O sea, mejor María José te arrancó por la mañana que por la noche, ¿no?
1: Bueno, 100%. O sea, esto es 100%, 100%. Yo siempre les digo a mis clientes que me llamen a las 8, que estoy feliz.
0: Muy bien. Hombre, y además, hoy no te ayudo con este tema, ¿no?, que abordaremos hoy, en la situació dels autònoms també. Ja sabeu, doncs, que com a mínim tinc clar que ja li començarà a agafar aquest mal humor,
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1: Sí, cuando me propusisteis tema, que os quedasteis así, entonces vamos a hablar de una sentencia del Tribunal Superior de Justicia, además de Madrid, que falla en contra de la administración de la agencia tributaria. Yo tengo que decir que es una vergüenza que los autónomos tengan que luchar por sus derechos fundamentales a través de la justicia. Es decir, que la agencia tributaria no sea una mano amiga, uh-huh, que acompañe a que la gente tribute dentro de la legalidad vigente lo que le corresponde, y que sea como un mazo que tengan ahí encima. Esto creo que es una vergüenza, porque hoy en día todas las resoluciones, te voy a decir que un 80% y pico de las resoluciones que reciben autónomos y pymes y que se recurren, el problema, uh-huh, es que tengan dinero para recurrirlas, que tengan dinero para venir a un despacho y pagar a un abogado y recurrirlas, se ganan en el Tribunal Económico. Y las otras en el contencioso administrativo. Entonces, es una vergüenza que tengas que luchar contra la administración para poder ganar algo que por ley y que está reconocido en la ley te pertenece. ¿Y por qué? Porque las leyes no son claras, porque las leyes son turbias. Fíjate lo que te estoy diciendo, son turbias. Y además, la administración aplica las leyes, uh-huh, a consideración de las directrices que tienen y según lo que convenga, que esto es muy fuerte. Y hoy en día la mayor recaudación, la mayoría de recaudación de España y desde luego de Cataluña, es de los autónomos y de las pymes, y de los trabajadores. Es decir, si vosotros tenéis una nómina, pues somos los que más contribuimos con nuestro IRPF. Y esto es una vergüenza. Entonces, uh-huh, este caso que te voy a contar...
0: Avui parlarem de deduccions,
1: sí,
0: del IRPF,
1: sí,
0: precisament.
1: Pero este caso que te voy a contar es un caso que a mí me ha llegado mucho porque nosotros ya lo habíamos luchado. Es decir, imaginaros, y más pospandemia, imaginaros el típico autónomo que vive en su casa y que trabaja, que hay muchísimos, uh-huh, escritores, de gente de webs, bueno, cada día más, porque además se nos ha potenciado...
0: Mucha gente que fa teletrabajo, ¿no?
1: Se nos ha potenciado la conciliación familiar, se nos ha potenciado, etcétera, etcétera, que de verdad que sí. Entonces, que esta persona, los gastos que tenga de su vivienda, como es el agua, la luz, internet, el teléfono, etcétera, no se lo puedan deducir. Pues esto, hasta hace poco, no era deducible. Luego hubo una sentencia del Tribunal Europeo que dijo que, evidentemente, la gente que tenía y que estaba trabajando y que estaba ocupando un despacho...
0: Si tú vas de casa a la teva oficina...
1: Claro,
0: ¿no?
1: Exactamente, pues en función de los metros que tú destines, pues que era deducible. Hasta ahí todos muy contentos. Entonces, pues todo el mundo se estaba deduciendo, pues si tenías 15 metros, si tenías 20 metros, se lo estaba deduciendo en su renta.
0: O sigui, no ens pensem que et dedueixes...
1: el alquiler total.
0: Ni el lloguer total, ni la factura de l'aigua total.
1: Exacto.
0: No?
1: Esto es muy importante.
0: Sinó una part proporcional.
1: Bueno, Núria, eres una crack, ¿eh? Estás al día 100%, yo te voy a llevar a mi despacho.
0: No, no, pero como a seny, ¿no? Muy bien.
1: Sí, sí. Bueno, pues total, pues claro, pues esto era así. Esto era así hasta que de repente un autónomo que está tranquilamente en su casa teletrabajando, como vosotros, como estamos explicando, de repente recibe un requerimiento de la agencia tributaria y le dice que como la vivienda, lógicamente, no está sujeto a IVA, que como no sé qué no está sujeto a IVA, pues que no se lo puede deducir, cuando el reglamento ya decía que nos lo podíamos deducir. Uh-huh. Pero tú imagínate, esto es la inseguridad jurídica que le causa a este pobre autónomo, porque además le reclaman, creo que son 2.181 euros. O sea, que no es que estamos hablando que para un autónomo 2.181 euros a lo mejor son dos meses de beneficio. Son dos meses de beneficio. Bueno, pues total, este hombre pues contrata a un abogado y recurre. Recurre ante el tribunal. Bueno, primero recurre al TEAG y luego al Tribunal Superior de Justicia de Madrid. ¿Y qué le dice la sentencia? Que es muy buena. Bueno, porque además, es que además, Hacienda se saca de la manga que no solo no se lo puede deducir porque no está sujeto a IVA, sino que además da igual los metros que tenga, sino que además de la reducción de los metros, si utilizas 15, que eso también es un absurdo, porque yo puedo en un despacho determinado estar utilizando 15 metros, pero a lo mejor tener toda mi vivienda a disposición, si estoy cuidando a mi bebé, si estoy no sé qué, estar rulando con el ordenador, porque tú me tienes que ver a mí. O sea, yo soy un cuadro de mi casa. O sea, yo estoy todo el día con el ordenador para arriba, para abajo, hablando por teléfono, con el móvil, con mis clientes por el pasillo de mi casa, no sé qué, no sé cuántos, ¿no? Pero bueno, vale, vamos a darlo como es. Animal de compañía, pulpo, vamos a dar los 15 metros o los metros. Pero encima, la agencia tributaria, que por eso yo estoy indignada, le dice que no, no, que ojo, que aunque sea un autónomo desgraciado que trabaje 7-24 de lunes a domingo, solo se podrá deducir de los 15 metros y de la parte del teléfono, de la parte de tal, 8 horas al día, durante 5 días. Y se quedan tan anchos. Y además le meten una sanción. ¿Tú cómo lo ves de esto? Se lo sacan de la manga para freír al pobre contribuyente autónomo.
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1: Sí, però és que a part un autònomo, ¿vosotros creéis que un autònomo trabaja de lunes a viernes 8 horas cada día? Porque si la gente que nos está escuchando cree esto, que venga a cualquier cliente mío que sea autónomo, yo le invito para que vea cómo trabajan los autónomos. Porque no trabajan, aparte no podemos jubilarnos, esto ya lo hemos hablado en otros programas, etcétera, etcétera. Pues total, la agencia tributaria le dice que no. Entonces, ¿qué hace el tribunal? Lógicamente, con todo el conocimiento de la causa, le dice a la agencia tributaria que no, que evidentemente un autónomo trabaja todas las horas, que por eso es autónomo, tiene dedicación plena a su negocio y que se va a poder deducir en función de los 15 metros que tenga, que es el 15% de la factura de la luz, el del agua, del teléfono, etcétera, etcétera, pues todas las horas, como venía siendo, y que el IVA, que es otro tema que la agencia tributaria se saca de la mano, que no tiene nada que ver y que da igual que no tenga IVA, que para renta, para la deducción de renta, él se lo va a poder deducir en su renta. Y esto es lo que os quería contar, añadiendo que los autónomos que nos estén escuchando...
2: Son las 6.
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5: Ayuntamiento de Corbera, buenos días.
1: Hola, buenos días. Mira, perdona que te moleste, te llamo de Cataluña.
5: Sí,
1: de Radio Badalona,
5: sí,
1: que es la más mona, la emisora. Mira, te llamo por un tema, te llamo porque no hemos leído en el periódico La Nueva España sobre el tema de un plafón que hay aquí en el ayuntamiento, escrito en braille.
5: Sí.
1: ¿Me puedes explicar un poco si es verdad la noticia que pone que los invidentes no lo pueden leer porque hay un vidrio?
5: Sí, es verdad, sí.
1: ¿Es verdad?
5: Sí.
1: ¿Y eso me puedes explicar de dónde viene el documento que hay escrito?
5: A ver, si quiere le paso con el gabinete de comunicación.
1: De acuerdo, perfecto.
5: Un momento.
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6: Hola.
1: Hola, buenos días.
6: Hola, buenos días.
1: ¿Qué tal? ¿Cómo vamos?
6: Sí, dime.
1: Mira, perdona que te moleste. Te llamo de Radio Badalona, en Cataluña.
6: Ajá.
1: Mira, te llamo por un tema. He leído en el periódico La Nueva España...
6: Sí.
1: Sobre, supongo, bueno, ya sabes de por qué te llamo, ¿no? Sobre un vidrio que hay sobre un plafón escrito en braille aquí en el ayuntamiento.
6: Ajá. Sí, que salió publicado el lunes, ayer creo, sí.
1: Bueno, yo lo he visto hoy, porque me llega un día después.
6: Ah, claro,
1: a mí
6: claro.
1: La Nueva España. ¿De dónde es ese periódico?
6: Es de Asturias.
1: De Asturias, ¿no?
6: Sí, sí.
1: Vale,
6: sí.
1: Vale. ¿Eso es correcto?
6: Pues sí. Sí, la verdad es que yo me enteré también ayer.
1: ¿Tú no lo sabías?
6: Sí, yo me enteré ayer y...
1: ¿Pero tú trabajas en el ayuntamiento donde hay ese escrito o no?
6: Yo estoy en el ayuntamiento, sí.
1: O sea, en el mismo edificio.
6: Sí, en el mismo edificio.
1: ¿Y tú no sabías que había un vidrio que hace
6: es que... Yo llevo poquito aquí, si te digo la verdad.
1: Ya.
6: Entonces, es un edificio que hay cuadros, hay miles de historias y nunca me había fijado.
1: Ya. ¿Pero ese vidrio todo, el ayuntamiento o no?
6: No, esto parece ser, es que tampoco lo he mirado, porque no me cuadra por donde yo paso. Y ayer sí que dije...
1: Que es muy grande el ayuntamiento.
6: Es grande, sí.
1: Es grande. ¿Cuántos habitantes tiene?
6: Julio, pues si te digo la verdad...
1: Ni idea.
6: Hombre, esto lo puedes mirar en la página web.
1: Ya. Vale, ¿qué página es?
6: Mira, es www.corbera.es.
1: ¿Sí? Corbera con B baja.
6: Con V,
1: sí, sí, con bueno, B baja. Que decimos aquí en Cataluña.
6: Sí.
1: Porque, claro, aquí en Cataluña hay Corbera también. Corbera de Llobregat.
6: Vale, no, esto
1: sí, y aquí en Badalona hay Can Corbera.
6: Ajá.
1: Que es, hacen un café muy bueno.
6: Oh, no sabía.
1: Sí, Can Corbera, famoso.
0: El doctor Josep Corbera.
6: El doctor Josep Corbera también. De Asturias.
1: Claro, no, ya. No es Can Corbera de aquí, de la calle Pietat, ya lo sé. Una cosa, una pregunta, ¿cómo te llamas?
6: Yo, mi nombre es Zoraida.
1: ¿Cómo?
6: Zoraida.
1: Zoraida, ¿eh?
6: Sí.
1: ¿Esto lo vais a cambiar o no?
6: Pues es que esto tendrías que hablar, no sé, yo si quieres te llamo. Y no te lo puedo decir porque no lo sé.
1: Tú no lo sabes.
6: No depende de mí.
1: ¿Y esto quién lo ha denunciado después de tantos años? Porque creo que esto, el cartel, bueno, el plafón, se puso el año 96.
6: Pues mira, yo si quieres, lo que te puedo hacer es dar el teléfono de la persona que lo publicó, de La Nueva España, el periodista.
1: Ya.
6: Y hablas con él y él te podrá decir, porque yo tampoco tengo más datos.
1: Vale. ¿Cómo se llama el periodista?
6: Pues lo que leí ayer en prensa.
1: Sí, ¿cómo se llama el periodista?
6: Mira, el periodista se llama Iyan.
1: Iyan.
6: Y a ver, el teléfono...
0: En este pueblo todo el mundo se llama raro, ¿no?
6: Uh-huh. Mira, 696...
1: Sí.
6: 658...
1: Sí. Perfecto.
6: Entonces lo llamas y él supongo que te podrá dar más datos.
1: Muy bien.
6: Y desde el ayuntamiento, si quieres saber así algo más, pues bueno... Que quisiera, yo que sé, hablar con algún concejal o lo que sea.
1: Vale, bueno, voy a llamar al periodista Iyan, a ver qué me explica.
6: Muy bien.
1: Gracias.
6: Gracias a ti, adiós.
0: Adiós.
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1: Hola, buenos días.
7: Buenos días.
1: ¿Eres Iyan?
7: Soy Iyan.
1: Iyan, perdona que te moleste. Te llamo de Radio Badalona, en Cataluña.
7: Sí, señor, cuéntame.
1: ¿Qué tal, la conoces?
7: Pues no tengo el gusto.
1: No tienes el gusto. Bueno, yo no tenía el gusto de conocer la Nueva España, imagínate. Sí, de verdad, ¿eh? O sea, bueno, sabía que había un periódico en España que se llamaba La Nueva España.
7: Sí, que pero... me da un poco miedo, ¿no?
1: Sí, un poco, ¿no?
7: Sí.
1: Un poco de miedo, ¿no? La Nueva España. Bueno, Illán, supongo que ya sabes por qué te llamo.
7: Pues no.
1: Sí, por el tema de el vidrio del Ayuntamiento de Nobledo.
7: ¿El?
1: El vidrio que han puesto, bueno, que pusieron hace años, en un plafón escrito en braille.
7: No, no es un vidrio, es un escrito.
1: Es un escrito, pero han puesto un cristal, ¿no?
7: Sí, es... Ah, el vidrio.
1: Sí, vidrio, cristal, sí.
7: Sí.
1: Esto, tú has llevado el tema, me han comentado desde prensa del Ayuntamiento.
7: ¿El qué?
1: Que tú has llevado el tema, has escrito el tema.
7: Sí.
1: Bueno, ¿puedes explicar algún dato más?
7: Pues lo que hay ahí es, bueno, a ver, es una declaración.
1: Sí.
7: Que hace unos años, pues este municipio, pues dijo...
1: ¿Vidrio?
7: Bueno, pues,
1: ¿cómo es en castellano?
7: Lo voy a hablar en palabras de calle, ¿eh?
1: Dime, a ver.
7: Mira, en palabras pues de querían hacer un documento contra la exclusión social, el racismo, sí. Porque había, bueno, pues... la comarca avilesina...
1: Sí.
7: Siempre ha traído inmigrantes.
1: Sí.
7: Porque la creación de Ensidesa, de una empresa siderúrgica... Mm.
0: ¿De qué parlo?
7: Fue desde los años 50, pues, un potencial de población impresionante en esta zona. Y no sé si fue por eso exactamente, pero bueno, eso pudo influir en que se hiciera esa declaración.
1: Correcto.
7: No sé si seguro, pero pudo influir.
1: Vale, y esto fue escrito también en sistema braille.
7: Braille, eso es.
1: Es correcto, ¿eh?
7: Correcto.
1: Pero el ayuntamiento, bueno, o alguien...
7: Sí, sí.
1: Puso un cristal encima. Total, que eso no se puede leer en braille, porque tú tocas el plafón y hay el cristal.
7: Uh-huh.
1: Es correcto, ¿no?
7: Es correcto.
1: Y la pregunta que tengo es, ¿esto lo van a cambiar?
0: ¿Van a quitar el cristal?
7: Esa pregunta misma me la hago yo.
1: Ah, pero tú has hecho el tema y le has preguntado al alcalde o al concejal de turno.
7: Es que ayer tenía un día muy malo,
1: sí.
7: Pero hoy voy a subir a preguntar a ver qué...
1: Ya, estás mejor hoy.
7: ¿Eh?
1: Estás mejor hoy.
7: Sí, tengo más tiempo hoy.
1: Vale, hacemos una cosa, si te parece. Tú vas a subir hoy. Yo te puedo llamar mañana y a ver cómo está el tema.
7: Perfecto.
1: Sí, pues Illán, te llamo mañana.
0: Pregúntale a los habitantes.
7: Vale.
1: Por cierto, ¿cuántos habitantes tiene el pueblo?
7: Corbera, a ver, es que mira, te explico. Porque aquí en Asturias funcionamos de manera diferente al resto del estado.
0: Sí. Complicado.
7: En Asturias, bueno, y en Galicia también.
1: Sí.
7: O sea, funcionamos
1: va por aldeas, ¿no? Creo.
7: Por concejos.
1: Consejos, sí.
7: Consejos.
0: Ah,
7: consejos. Los consejos son muchos pueblos con un ayuntamiento.
1: Correcto. ¿Y cuántos habitantes gestiona el ayuntamiento?
7: 15.000 habitantes.
1: De unido. Muy perfecto, pues Illán, te llamo mañana.
7: Vale.
1: Gracias.
7: Vale. Y para lo que quieras, ¿cómo te llamas? Perdona.
1: Yo, Carlas.
7: Muy bien, Carlas.
0: Y somos dos.
7: Pues, adeu, ¿eh?
0: A ver qué volvemos.
7: Y ya nos vemos mañana.
1: Vale, nos oímos, porque vernos es difícil.
7: Eso es.
1: Venga, gracias.
7: Venga, compañero.
1: Adeu, Illán. Adeu.
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1: Pàtria querida.
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1: Sí. Esa la, mi amiga. Oye, una cosa, niño. Que
3: sí.
1: Que, a ver, cuando llamamos y decimos cosas no son lucre y después vosotros decís información que no es correcta.
2: ¿Cómo?
3: ¿Con quina?
1: A ver, ¿no hablabais del semáforo de Badalona?
3: Sí,
1: aquel
3: ahí.
1: Que estaba en rojo.
3: Ahí,
1: ¿eh?
3: Sí. Ahí.
1: Ayer diciendo que era de Badalona. Pues no es de Badalona, hombre.
3: ¿Qué no es Badalona?
1: El carrer de la circunvalación es el de Santa Coloma.
3: ¿Es de Santa Coloma el
1: de
3: semáforo?
1: De Santa Coloma, que está en rojo, que no se puede pasar nunca.
2: Ah, ya. Que usted es de Santa Coloma.
1: Claro.
3: No, es Yefiá.
1: No, soy de Yefiá. Pero tengo a la Carmen, que es mi amiga Carmen.
2: ¿Y el padre dijo claro?
1: Que está en el carrer de la circunvalación,
3: sí.
1: La Carmen, y dijo que vendría a tomar café hace un año.
2: ¿La Carmen es la seva primera amiga que no acaba a mí?
1: Pues ahora que me lo dice, pues que sí. Pues
3: però escolti
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1: Porque me dijo, ahora vengo y todavía estoy esperando. Y digo, bueno, si me dice que ahora viene la Carmen es
3: aquí. 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
1: A ver, ha salido hoy, niños, es que hoy, qué periodista.
3: Hoy, hoy.
1: A ver, en el 20 minutos.
2: Sí, diario de
1: página,
2: referencia.
1: Que lo tengo yo delante. Página 2.
3: Comenta, sí. Comenta.
1: Dice, el semáforo en rojo es de Santa Coloma, titular.
2: ¿Por qué crida
1: tal? Niño, titular.
2: Pero no hay chille.
1: Oh, es que vaya periodista pacotilla.
2: Pili,
1: oye,
2: no,
1: dice,
2: no chille.
1: El semáforo compulsador de la calle Circunvalación,
3: sí.
1: Que desde su instalación hace un año está siempre en rojo para los peatones,
3: sí.
1: Está, ¿dónde? En Santa Coloma de Gramenet. Según el Ayuntamiento de Badalona, niño, ¿tú de dónde coges la fuente?
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1: No, yo mi mamá.
2: ¿Por qué?
3: No,
2: por
3: hasta tan enfadada,
1: Oh, sembla... estoy rabiosa, indignada.
2: Escolti, no. Doncs,
1: de verdad,
2: ahí van por la...
1: Hacer trabajo bien. La sí. Faena se tiene que hacer bien, niño.
3: Oh, yo.
2: Ahí van por algun altre veí que també s'estava esperant al semàforo.
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1: ¿Quién sí. Era? Que ara no recuerdo el nombre, niño. No.
3: Senyor Guzmán.
2: Guzmán, es deia.
3: Sí.
1: Hombre, Guzmán. El Guzmán. Este el Mario Laconchi.
3: Ah, sí,
1: que
3: sí.
1: Por cierto, ¿puedo saludar?
2: Sí.
3: Saludi.
1: Es más ilusión. Mira, a la Reme,
3: sí.
1: A la Puri, también saludo a la Conchi, que está con el marido, con el Guzmán, a la Geno, a la Matu, a la Loli, a ver que me deje nadie.
2: La Jenny,
1: a la
2: Jenny.
1: Herme,
2: la Jenny.
1: A la Susi, no, la Jenny es la hija de la Loli.
2: Ah.
1: Susi, a la Mari, a la Carmen, que a ver si viene un día de esto ya, la Montserrat y la Josefa, que nos vamos todas juntas muchas veces a tomar café.
2: Muy bien. ¿Quieres pedir alguna canción?
3: Sí.
1: Ah, pues mi arma, a ver si tienes la de... ¿Cómo era aquella de a bailar, a bailar? Ahí está, la bailamos mucho nosotros.
3: Pero escúchame una cosa.
2: Ecos del Rocío.
3: Pero una cosa, sí, pero una cosa. Perdone. Pili.
1: Dígame.
3: Que es una radio teletaxi.
1: Bueno, pero me hace ilusión saludar y pedir una canción.
3: Ya,
1: no me
3: pero...
1: ha dicho, el niño ese me lo ha pedido.
2: Mira,
3: ahora a ti sembla radio teletaxi, eso.
1: A bailar sevillana. Ay, mi arma, se me ponen los pelos de punta.
2: No, no, a nosotros
1: punta,
2: también,
1: niño.
2: A nosotros también.
3: Escolta, això ya no es la ràdio que era,
2: No, no, no.
3: La ràdio de Badalona, la ràdio de Badalona que era, això ya...
1: No, pero, niño, tienes que cuidar lo de la fuente, es lo único,
3: Ya. Pili, només per acabar, vostè ens escolta cada dia.
1: Cada dia, mi arma.
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1: Oh, fantástico. A ver, ¿cuándo me invitáis? Yo quiero estar.
2: La convidarem.
3: Pues,
1: yo también quiero decir cosas.
2: Molt bé, Pili, la tocarem un dia.
1: A ver si es verdad.
2: Para que participi vostè en directe en aquesta tertúlia.
1: ¿Qué más os soy?
3: Escolta.
1: Soy poco profesionales, pero...
3: ¡Oy,
1: Bueno.
2: Hacemos lo que podemos.
3: Sí, es lo que hay.
2: Con lo que podemos.
1: Bueno, pues la voluntad, chiquillo.
2: Exacto. Pili, muchas gracias.
1: A ustedes.
3: Venga.
1: Hasta luego.
3: Adeu.
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2: 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Del periodista del diari Nueva España.
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4: Muy buenas.
3: Hola, Ian.
4: Hola, Carles.
3: ¿Qué tal? ¿Cómo vamos?
4: Aquí andamos, liados.
3: Sí, liados. Hoy, hoy qué temas hay en La Nueva España.
2: Mira, le fa gràcia,
4: pues no lo sé, la verdad es que estamos rebuscando por ahí.
3: Ya.
4: Revolviendo un poco.
3: Por cierto, ayer tu comentario...
4: Sí.
3: En plan, que el periódico tiene tela el nombre, ¿eh?
4: ¿El qué? ¿Cuál?
3: La Nueva España.
4: Ah, bueno, sí, sí, sí, no, no, pues yo soy el primero, o sea, me dan miedo. O sea, ya
3: te da miedo. Tú cuando llamas, soy Ian, periodista de La Nueva España.
4: No, yo digo La Nueva.
3: ¿La Nueva? Ah,
4: yo digo La Nueva.
3: Sí, España que no, no está.
4: No, no está, no existe.
3: Bueno, a ver, la crónica del tema del Ayuntamiento de Corbera.
4: A ver.
3: No de Can Corbera, de Badalona, no, de Corbera.
4: Yo hablé con ayer con la doctora de las redes sociales y me dijo que están en ello.
3: ¿Están en ello?
4: Sí.
3: Para quitar el cristal de este cartel que está escrito en braille.
4: Eso es. Para quitar el cristal es supuestamente, pero bueno, ya me dijo literalmente están en ello. Estamos en ello.
3: Bueno, eso quiere decir que lo van a quitar.
4: No lo sé.
3: Ya, porque una pregunta, Ian, ¿cuánto tiempo hace que está el cristal puesto?
4: Desde el 96.
3: Desde el 96, como comentamos ayer.
2: Dos años.
4: Sí, sí, sí, sí, sí.
3: ¿Y tú cómo te enteraste de la noticia?
4: Porque, o sea, es un panel que está a la vista de todo el mundo en el ayuntamiento. Y resultó que un día estaba, mira, es que es muy curioso, tomando unas cervezas con un colega y me dijo, oye, Ian, ¿tú te diste cuenta de que en el Ayuntamiento de Corbera hay un panel que es escrito en braille, que tú no puedes leerlo? Y dije, hostia, pues no me había fijado. Y subí el otro día y digo, coño, pues mira el cartel. Y así fue la historia, o sea, no...
3: Ya, ya. Y la noticia que tú has publicado, ¿tú sabes si ha tenido, aparte de nosotros, algún tipo de repercusión? ¿Ha salido en otros medios?
4: Pues no.
3: No.
4: No.
3: Bueno, esto lo he visto yo en internet, que también lo comentan algunos foros. O sea, que la noticia al menos ha salido de La Nueva España.
2: Se ha hecho famoso, Ian.
4: Ajá, vale, vale, vale.
3: No lo sabías.
4: No, no lo sabía, no lo sabía.
3: No lo sabías. Bueno, el tema está que el ayuntamiento supongo que va a cambiar va a quitar el cristal, ¿eh?
4: Suena un poco de aquella manera, ¿eh?
3: ¿Cómo de aquella manera?
4: Bueno, es una especie muy asturiana. Que son un poco raros.
3: ¿El ayuntamiento?
4: Sí, los que llevan el gobierno, o sea, son...
3: ¿Qué partido gobierna?
4: Un partido independiente, pequeño.
3: Uy, uy.
2: Los independientes son los peores.
3: O sea, que van a la suya.
4: Sí, porque fue una escisión del PSOE en su momento.
3: ¡Oy! Alguna familia del PSOE, ¿no?
4: Eso es, un varón.
3: ¡Oy!
4: Sí. Pero bueno, son un poco raros. Ayer me echaron una bronca de la Virgen por diciendo que yo les llamaba ciegos. O sea, imagínate el nivel que hay.
3: Bueno, ¿qué me vas a explicar a mí? En todos los ayuntamientos pasa algo.
2: En todas las casas cuecen habas.
3: Sí, en todas. Pero bueno. Y Jan, gracias por todo, de verdad.
4: Pues mira, Carles, te voy a contar una curiosidad, eso que por el nombre de la Nueva España.
3: Dime, dime.
2: Venga.
4: Mira, en asturiano...
2: No nos importa, ¿eh?
4: En el idioma asturiano...
3: Sí, en asturiano.
4: Españar es explotar.
3: ¿Ah? Pero el periódico es la Nueva España, ¿no?
4: Sí, sí, claro, pero eso, o sea, sería como la nueva explota, la juventud explota.
3: La juventud explota.
4: O sea, esa es mi traducción literal.
2: Explota mi corazón, con Díaz Rafael.
3: Ya. Una pregunta, Ian, y a curiosidad, ¿eh? ¿El periódico está escrito todo en español, pero hay alguna parte escrita en asturiano o no?
4: No, es muy residual.
3: Porque no, ¿cuánta gente lo habla?
4: Ah, es que hay una polémica aquí bastante gorda, porque...
3: Uy, el tema de los idiomas, en todos sitios hay polémica.
2: Sí, en todas las casas cuecen habas.
4: Es que dice nuestro querido Partido Socialista que si lo hacen oficial, porque sí, es la única lengua del Estado que no es oficial, se va a imponer. Y claro...
3: Pero claro, más o menos, ¿cuánta gente lo puede hablar el asturiano?
4: El grueso, 400.000 hablantes.
3: Bueno, pero ya es más que, por ejemplo, el vasco, ¿eh?
4: Sí, claro. Pero es que, ¿sabes? Aquí tenemos un problema, que mucha gente lo habla y no sabe que lo habla. Dice que habla mal.
3: Ya. Es como aquí el castellano, también en Cataluña.
4: Sí, pues... O sea, aquí hay...
3: Hay gente que barreja, por ejemplo, que digan aquí, ¿eh? Barreja, sí. Hablan catañol.
2: Que mezcla.
4: Sí. Aquí hablan mestu, ¿sabes? Mestu. Es una mezcla entre asturiano y castellano.
3: Ya. De unido.
4: La historia es que en Avilés, en mi pueblo...
3: Sí,
2: fue de basta total matí, ¿no?
4: Es una ciudad completa de migración española.
2: Un trabajador.
4: Yo, de hecho, provengo de esa familia, ¿no? Pero bueno, mi familia se habituó al modo de vivir y...
3: ¿Pero tú lo hablas el asturiano o no?
4: Sí, en casa hablo asturiano. Sí.
3: ¿En casa habláis asturiano?
4: Sí.
3: Muy bien. Y Jan, una cosa, si algún día hay algún tema así interesante de Asturias, te voy a llamar.
4: Perfecto.
3: ¿Vale? Venga, gracias.
4: Yo prometo seguir esto, Carla, y con lo que sea ya charlamos.
3: Vale, perfecto. Venga, que vaya bien. Venga, buenos adeu, días, compañero. Bon dia, adeu.
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7: Hola.
6: Hola, ¿cómo te llamas?

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1: Bueno, pues humanoides peludos, aquí estamos en Funky Tracks Radio. Con Duque Brito en el control del sonido, muy a pesar mío y muy a pesar mío también, valga la repugnancia, yo, Tony Modulation, aquí estamos. Familia de humanoides peludos, funkinómonos, a todos gracias por compartir esta sintonía. Empezamos con Heart, Will & Fire, ya lo conocéis, In The Stone, un clásico, y de clásicos vivimos, y de clásicos vibramos cada día y cada momento. Funky Tracks Radio, en pie de guerra musical. Never Gonna Give You Up, ahora del 87 con Ray Casley, el amigo.

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1: Bueno, pues este y el anterior, Born to Be Alive, y este Fashion Pack de Bandoliers son del mismo año, del 79.

seva Mandalier Fashion Pack. Esto que entra como un trueno. Bonnie M, a woman can't shake a man.

momento, egoístamente por mi parte, estoy disfrutando de temas antiguos. Espero que vosotros también, humanoides peludos en esta vuestra sintonía, claro. Earth Kid ahora, Where is my man?

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0: otro de finales de los 70, en Funky Trash Radio, Didi Jackson, Automatic Lover.
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0: humanoides peludos, os digo hola de nuevo a los recién llegados. Segunda hora de Funky Transmedia. Hola, empezamos con Geraldine Hunt, Can't Fake the Feeling, Duke de Meneto y Tony Modulation. Aquí estamos.
1: ¿José?
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0: Bueno, vale, esa boca.
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1: Y yo puedo replegarme y ir y convertirme en un cerdo, como los medium. Yo, digamos que tengo una regresión, vuelvo a una vida pasada en la que fui cerdo, porque todo el mundo tiene que ser cerdo alguna vez en su vida, y yo me comunico con los cerdos. El grito de cerda en celo es un sonido extraordinariamente potente que sale del alma, porque todos tenemos alma, y que pone en contacto con el más allá.

0: a estas alturas ya un poquito tonto presentar la canción, presentar a este grupo. ¿O no?
1: ¿Quieres algo de beber? Pues entonces nos tomamos un gin tonic.

versión que dejamos atrás con CJ's Paradise para los Bee Gees, More Than a Woman. Y ahora, el sonido de los hermanos Arbex, los Barrabás, On the Road Again, Funky Tracks, Ready.

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1: Bueno, y el otro día llevaba un pedo que te cagas y te sentaste en una terraza a pedir un cubata.
2: Sí, que dice. Y viene la tía y me dice, ¿qué quiere usted? Digo, un whisky con naranja. Y dice ya.
1: Es una casa particular.
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2: Sí, para ser una casa baja.
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0: 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Rosas en el mar. 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
2: Hola, Olita, aquí estamos de nuevo invadiendo un poquito de Cocodrilo. Lo de estamos es un decir porque estoy solo. ¿Afluentes?
3: ¡Hola!
4: ¡Un momento!
2: ¡Afluentes!
4: ¡Ya voy!
2: ¿Qué?
4: ¡Ya voy!
3: ¡Ya vamos!
2: Bueno. Perdonen, ¿van ustedes vosotros a hacerme el favor de venir a compartir este tiempo con los cocodrilos debidamente aliviados de sus funciones fisiológicas?
3: Tío,
2: ¿qué?
3: ¿Qué te pasó en la boca? ¿Cómo que no te entiendo?
2: ¿Cómo que?
4: Yo es que me he traspasado mi límite y claro, pipí y popó.
2: ¡Basta!
4: Pues ya verá cuando se invente la radio con olores.
2: Vaya.
4: Yo no podré trabajar.
2: Don Romualdo, es usted un guarrindongo. A ver, ¿dónde estaba usted en 1972?
4: Oh, 72, sí. Estaba en Tomelloso del Encinar y gané el concurso internacional de baile dancing slow a poc, tete a tete, con esta canción. Ven pa' acá, morena, que te voy a llevar al parque. Ven pa' acá, que yo soy muy majo. Ven pa' acá, mi niña, y verás qué bien pasamos esta tarde y la otra y la que viene de más allá.
2: Morro tiene. Pero qué morro tiene, don Romualdo. Eso no es un dancing slow a poc a poc, tet a tet. Bueno, venga, vamos a lo nuestro.
3: Tío.
2: ¿Qué pasa?
3: Tengo hambre.
2: La madre.
3: Carolina, mi mamá se llamaba Carolina. Bueno, sí.
2: 1972 fue el año en que se hizo mundialmente popular un cantautor irlandés de música sofisticada que en esta ocasión se encontraba solo, naturalmente. Alone again, naturally.

Ay, qué bonito, por favor. Gilbert O'Sullivan, Alone Again Naturally, en 1972 también editó una canción dedicada a la hija de su manager, el señor Gordon Mills. En 1975 se enfadaron todos con todos, pero nos quedó como recuerdo de su amistad, de su amor y de su buen hacer, una canción que se llama Claire.

0: Adiós. Adiós, Albert.
1: Adiós, cocodrilos.
2: El reencuentro será un auténtico placer.
3: Un placer i un lujo tenerte, querido Rafael Turia. I ara una cançó ben especial de l'altra mestra, de José María Pallardó. La seva és música

Hola Albert, hola Pops. El año 72, el Clan de la Una de Radio Juventud decidió que la mejor canción de aquel verano era una canción de Elton John, un joven pianista, compositor y cantante que deslumbraba con sus primeros discos. Elton pasó por Madrid y allí le entregamos el premio, una placa de plata, ¿eh? He visto reproducida la foto que recoge ese momento bastantes veces y últimamente en internet. Y Elton John se muestra allí como era entonces, un joven delgado, con camisa a cuadros, con el pelo corto, muy tímido, amable. La transformación que sufrió tiempo después, convertido en un extraterrestre emplumado y vestido de lagartelana, nos dejó a todos congelados. De una forma o de otra, Elton ya es historia de la mejor música de los 70 y de más allá, por supuesto. Batman Across the Water, recordáis, era un álbum impresionante. Y la canción ganadora de aquel premio veraniego, un superclásico, Daniel.

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1: He rebut un email molt especial aquí a cocodrilclub@gmail.com. El signe David Adell i em diu: Hola Albert, soy un oyente de tu programa siempre que puedo. Trabajo en un hotel, por lo que hago unos horarios muy raros, casi siempre de noche y no puedo escucharte siempre. Hoy lo hago porque, para variar, cuando intento dormir de noche no puedo, y la repetición de tu programa es un buen consuelo para los que no dormimos. Me encanta la música de todas las épocas y por eso me gusta tu programa. El motivo por el que me he decidido a escribirte es para contarte una pequeña historia de música y radio. Para mí es importante, o por lo menos curiosa, aunque quizá no lo sea para los demás, pero guarda relación con tu programa. Hace ya unos meses te pregunté por un programa de música de los 70 de Radio Peninsular que se llamaba Música con Arancha, ¿lo recuerdas? La historia tiene que ver con ella. Por otro lado, no sé si sabías que Josep María Francino, colaborador tuyo, tiene un grupo de música tradicional formado por miembros de la radio que se llama Radio Quartet. Sí, sí, lo sabía. Diu David, en este grupo el guitarrista es un hombre que estuvo casi 40 años en Radio 4 y entre otros hacía un programa muy del estilo al tuyo que se llamaba Els Beatles i els Altres. Pues bien, esta mini historia empezó hace más de 40 años. Un día, Arancha, que tenía 17 años, estaba escuchando a José María Pallardó por la radio y en ese programa había un grupo llamado Mussols. Este grupo, liderado por el guitarrista del que antes te he hablado, necesitaba una voz femenina. Y Arancha, que estaba escuchando la radio, decidió presentarse. Ella tenía una gran voz y enseguida se incorporó al grupo. Además, surgió el amor entre ellos. Acabaron casándose y formando una familia. Ella se dedicó a la radio muchos años gracias a ese contacto, ya que él ya trabajaba en la radio. Así que se puede decir que es gracias a Pallardó que se conocieron y gracias a eso cambió su vida. Como habrás podido deducir, se trata de la vida de mis padres, con lo que gracias a Pallardó existo. Lo curioso es que yo llevaba tiempo escuchando tu programa cuando descubrí que en él salía Francino, amigo de mi padre, y que en él salía también Pallardó, sin el cual mis padres no se hubieran conocido, ni al menos mi madre nunca se hubiera dedicado a la radio. Un día hablando de tu programa con mi padre descubrí todas estas conexiones. Desde entonces, tu programa, aparte de gustarme, es muy especial porque forma parte de mi vida, de donde vengo y de lo que fue una época que yo no pude vivir, pero de la que siempre oí hablar. Y eso no tiene precio. Solo quería que lo supieras. La fuerza de la radio y de la música son imparables cuando se alían con el destino, ¿no crees, Albert? Hombre, y tan cucrec. Un saludo, David dice A. Además, más conexiones. La discoteca donde yo solía salir de marcha años atrás era el Get Back. El destino, lo dicho. Aleshores jo li vaig contestar aquest correu i li vaig dir: Hola David, me ha encantado tu historia, porque además siempre pensé que algún día tendría algo que ver con una voz que descubrí por casualidad en la radio. Hace algo más de 30 años, un domingo del diciembre de 1981, o sea, ya prácticamente en época navideña, a las 2 de la tarde salí de Radio Club 25 en Terrassa, después de haber hecho mi programa My Music. Cogí la autopista para ir a comer a Barcelona y haciendo dialing en la onda media, sintonicé Radio Peninsular y quedé alucinado escuchando una voz sugerente presentando viejas canciones maravillosas de los años 60. Tanto me estaba gustando que apreté un poquito más el acelerador para ver si al llegar a casa aún estaba en antena y así poder grabar lo que quedase de programa de aquella mujer que me resultaba tan seductora y que no tenía el gusto de conocer. Fue una sensación como: a ver si hoy llegas a tiempo, porque ¿y si no vuelves a tropezar con ella nunca más? En realidad, eso fue lo que ocurrió, porque no la pude enganchar ya nunca más en el dial, perdí su pista, no volví a escucharla. Pregunté por ella a compañeros, pero no supieron decirme. Recordemos que entonces tampoco existía internet. En estos 30 años me he acordado de ella a menudo. Me imagino que estamos hablando de la misma Arancha. Su programa además tenía un título también muy guapo, Música de Vainilla y Fresa. Así que, David, te pido autorización para poder leer tu escrito por antena en el programa, en el Cucudril. Y si quieres, cuando tenga un ratito, buscaré el audio de ese programa y te lo regalaré. Un abrazo. Y en David em contesta, y em digo, efectivamente, es ella, es mi madre, después de Música de Vainilla y Fresa, cerraron Radio Peninsular y la convirtieron en Radio 5, y como ella no era de plantilla, se fue a la calle y ya nunca volvió a la radio. Cosas de la vida. Me encantaría oír esa cinta que tienes de ella. Si te gusta su voz, yo tengo un CD con las canciones que cantaban. Después del grupo, mi padre y mi madre formaron un dúo llamado Arancha y José y estuvieron un tiempo tocando por ahí, por ejemplo, en el local Als Quatre Gats. Pero luego ella perdió la voz y lo acabaron dejando. Se conserva las canciones de esa época, que es lo que se recopiló en ese CD. Me ha encantado la historia que me has contado del coche, Alberti, y se la he leído a ella. Para mí sería un verdadero honor que leyeras la carta en tu programa. Me encantaría, por supuesto que tienes mi permiso. Un fuerte abrazo. Te escucho siempre que puedo. Pues, ¿qué te parecería, David, si hoy una parte del programa la realizo al lado de tu madre? La radio es sin duda el medio de comunicación que más y mejor estimula la imaginación. Situémonos en diciembre de 1981. Es domingo al mediodía, falta poco para la Navidad. Y en la radio, Arancha de Echarri está haciendo su programa. El título también es seductor. Música de vainilla y fresa. Y en el indicativo, una voz de lujo. Constantino Romero.
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3: Y Mortadelo y Filemón son unos personajes eminentemente para niños. Realmente el grupo que vamos a escuchar ahora estaba formado no por niños, sino por verdaderos adolescentes. Hay que pensar que, por ejemplo, Steve Winwood, cuando empezó a formar parte de este grupo, tenía 13 años. Ellos son Spencer Davis Group, y el tema que vamos a escuchar es Keep on Running.

Vamos a escuchar a Spencer Davis Group en Keep On Running. Y la verdad es que en los años 60 hubo una época en la que les dio por sacar grupos de color con unas canciones realmente horteras. Los grupos también eran bastante horteras, para qué engañarnos. Aquí la versión más conocida que tuvimos fue un grupo de como de 27 hermanos, creo que eran 5 hermanos, todos bajitos de color, que se llamaban los Surf. Cantaban sobre todo las canciones pues de otros grupos tan horteras como ellos, pero americanos. Nosotros vamos a poner las versiones originales ahora, en unos cuantos. Vamos a escuchar primero a Exeter's y Tell 'Em.

bonita, ¿eh? Es Telling por las Exitas. Aquí también hasta hubo una versión por Luis Aguilé en España. Vamos a seguir escuchando esta música fácil, bastante horterilla. Las Crystals es un grupo de muchachas americanas de color que todas sus esperanzas las vieron volcadas en este tema. Da-do-rum-rum.

0: qué bonito. 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És la màgia de la ràdio. ¿Qué hemos escuchado, Arancha?
1: City of New Orleans ha sido Arlo Guthrie. Y ya que estamos en plenas fiestas navideñas y realmente los que mejor se lo pasan en esta época son los niños, a ellos va dedicado el siguiente tema. Son Peter, Paul and Mary en un tema que llegó al número uno en las listas de Estados Unidos y en realidad es una canción dedicada a un personaje del dibujo animado, Puff the Magic Dragon.

Realmente gente que ni cantaba ni bailaba se dedicaba a ir a Shellecoafer y a sacar discos como quien saca churros. Pero mientras tanto en los Estados Unidos había otra mujer que ni iba al peluquero ni falta que le hacía. Tenía una voz increíble. Fue una de las mejores voces blancas, blanca me refiero a que ella era blanca, que salieron en los Estados Unidos. Una voz truncada de una forma salvaje. Es Janis Joplin. La escuchamos en Try a Little Bit Harder.

0: Són les 10.
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0: Todo el mundo a sus puestos.
1: ¿Te gusta bailar?
0: Bueno. Sí. Que disfrutéis durante estas dos horas de Funky Disco. Bienvenidos.

contacto sonido de los 70, CG and Co. Puede este todo un llenapistas. Devil's Gun se llamaba. Lo recordamos aquí en Funky Trash Radio.

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1: ¿Has venido desde muy lejos para menearte la?
2: Sé que tengo una mente muy sucia. Es por este trabajo. Y si pasas mucho tiempo en una cloaca, no puedes evitar ensuciarte un poco.

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1: Bueno, y después de haber escuchado los Tabaras, More Than a Woman, you don't need a reason. Ahí va eso. You don't need a reason de Phil Fino and Galaxy.

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1: La cita de un hombre con la muerte. 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
3: A los que estáis ahí, gracias por escoger esta sintonía. Con este despedimos la primera hora de Funky Trans Radio. Leif Garrett, I Was Made for Dancing.

0: Són les 11.
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0: humanoides peludos, bienvenidos a la segunda hora de Funky Tracks Radio. Saludos a los recién llegados y saludos de nuevo, repetidos a los que ya estaban. De todos modos, gracias por escoger esta sintonía. Duke Bretta, control de sonido y Tony Modulation. Empezamos la segunda con Fear Wall, One More Time.
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de Richie Havens, Going Back to My Roots. De nuevo el Tocata en marcha con Big Tony Miss You. Hacía tiempo que no sonaba un vinilo aquí en Funky Tracks. ¡Oh, qué maravilla! ¡Qué buen tema este! Big Tony.

saber quién era o quién es el guapo de aprenderse la letra de memoria. Shuddle Up con David Christie. Venga, hasta otro día. Me encanta este tema. Pet Shop Boys, New York City Boy.

Bueno, pues dejamos atrás el Spank de Jimmy Bohorn y nos quedamos ahora con la cita de Narada Michael Walden. Segunda hora.